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3: Son las 8:30. 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
1: Son las 9.

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3: Son las 9:30.
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0: Son las 10. 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
0: Son las 10:30. 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
0: Son las 11. 26.

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0: 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Son las 12. 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
3: Son las 6:30.

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3: 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Las primeras pruebas ya están en marcha y grandes empresas tecnológicas se preparan para la próxima generación de conectividad mundial. 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
2: Son las 7:30. 25 minutos de música sin interrupciones.
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1: Son las 8. 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
10: Son las 8:30.

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0: Son las 9.
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0: Son las 9:30. 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
2: Son las 10. 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
3: Apple prepara un boom tecnológico. Siri podría integrar Gemini, la inteligencia artificial de Google. La alianza buscaría modernizar Apple Intelligence y competir directamente contra OpenAI y Microsoft.
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0: Son las 10:30. 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
2: Son las 11. 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
2: Google presentó Gemini Omni, su nueva inteligencia artificial capaz de crear y editar videos con solo instrucciones de voz o texto. La herramienta podrá modificar escenas, fondos y sonidos automáticamente.
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9: Son las 11:30. 25

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2: Son las 12. 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
4: Good afternoon, my beautiful people. Soy Mari Perdomo y te doy la bienvenida a un programa más de Top Music, tu countdown favorito con los artistas del momento. Ya casi comenzamos a contar, pero antes, vámonos con este tema a cargo de Dominic Fike, Baby Doll.

Golden de Huntrix cae un escalón y se ubica en el puesto número 9. Y en la posición número 8 tenemos a Pink Panthers junto a Sarah Larson. Esto es Stateside.

Risk It All de Bruno Mars sigue subiendo poco a poco lugares en nuestro conteo. Lo escuchaste en el puesto número 7. Ahora le toca a la posición número 6, donde permanece Somber con su sencillo Homewrecker.

lo tiene la cantante Gwen Stefani, quien un día como hoy en el año 2005 se encontraba en el primer lugar de los charts estadounidenses con su canción Holla Back Girl, donde se mantuvo por 4 semanas consecutivas. Este fue el tercer lanzamiento de su álbum debut como solista y fue una de las más populares del año. Gwen dice que la canción fue inspirada en un comentario negativo de la cantante Courtney Love, la cual en una entrevista dijo que la fama era como estar en preparatoria, pero que ella no estaba interesada en ser la cheerleader, no estaba interesada en ser Gwen Stefani. Por esa misma razón, en el videoclip de la canción, Gwen personifica a una animadora. Te dejo con Holla Back Girl.

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3: 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Expertos aseguran que estamos entrando en la mayor revolución laboral desde la llegada del Internet.
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3: Nuestro bonus track lo tiene el cantante Dominic Fike con su sencillo Baby Doll. Y aunque este tema fue lanzado originalmente en el 2018, su popularidad creció masivamente este año gracias a la combinación de redes sociales y estrategia comercial. Baby Doll se volvió viral en TikTok y por ello Dominic aprovechó y lanzó el video musical oficial casi 8 años después de su estreno. Asimismo, Dominic interpreta a un personaje en la famosa y controversial serie de televisión Euphoria. Por lo tanto, los miles de nuevos fans han ido a buscar su música real. Él es Dominic Fike, Baby Doll.

0: Ya estamos con las pilas recargadas para disfrutar del segundo bloque de Top Music, and that's great, but wait a second. Antes de iniciar, hagamos un breve recuento de los artistas que acaban de pasar. Estos son los temas ubicados en los puestos 10 to 6. La posición número 10 la poseen Pink Panthers y Sarah Larson, entrando a nuestro countdown con su sencillo Stateside.
1: Number 10. 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
0: Bruno Mars se introduce en nuestro conteo con Risk It All en el número 9.
1: Number 9.
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0: En el número 8 escuchamos a Huntrix con Golden. Luke Combs se ubica en el número 7 con Sleepless in a Hotel Room.
1: Number 7.
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0: Y en el número 6 se encuentra Somber con Homewrecker.
1: Number 6.
0: Nos vamos ahora con el puesto número 5. Ella Langley continúa aferrada a este lugar con su canción Choosing Texas.

That's right. Olivia Dean continúa su lucha por alcanzar el primer lugar. Escuchaste su balada So Easy to Fall in Love en el número 2. Pero otra semana más, nuestro rey sigue siendo el mismo. Vámonos con el puesto número 1 de Top Music a cargo de Bruno Mars. Esto es I Just Might.

0: Sintoniza Top Music los sábados y domingos a las 12 del mediodía. Soy Mari Perdomo. Por ahora me despido, pero te espero nuevamente en nuestro próximo conteo. Bye.
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12: 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Es la 1:30.
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0: Son las 2. 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
3: 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Ahora las búsquedas serán más conversacionales gracias a Gemini 3.5, respondiendo con textos, gráficos y resultados personalizados en tiempo real.
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8: 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Son las 2:30.
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2: Son las 3. 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
0: Son las 3:30. 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
3: Son las 4.

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5: Apple prepara un boom tecnológico. Siri podría integrar Gemini, la inteligencia artificial de Google. La alianza buscaría modernizar Apple Intelligence y competir directamente contra OpenAI y Microsoft.
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11: 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Son las 4:30.
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1: Son las 5. 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
0: 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Son las 5:30.
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0: Son las 6.

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3: Google presentó Gemini Omni, su nueva inteligencia artificial capaz de crear y editar videos con solo instrucciones de voz o texto. La herramienta podrá modificar escenas, fondos y sonidos automáticamente. 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
7: 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Son las 6:30.
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0: Son las 7. 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
1: Meta reorganiza equipos completos alrededor de la IA, mientras bancos y gigantes tecnológicos ya anuncian recortes y automatización de empleos. Expertos aseguran que estamos entrando en la mayor revolución laboral desde la llegada del Internet.
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1: Son las 7:30. 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
2: 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Son las 8. 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